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1: Bonjour à tous et bienvenue dans l'émission Khofi Uvahara préparée par l'ALK Hotmawa. Comme annoncé hier, le thème de la semaine est la littérature orale. Aujourd'hui, nous sommes à Vork avec une locutrice du Mboato de Runjo. Adèle Wabealo, veuve et mère de deux enfants, nous témoigne son vécu avec un regard d'enfant qu'elle a souhaité partager avec nous aujourd'hui. Nous l'écoutons.
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